0: Es la hora 22 en punto. La temperatura 17 grados 5 décimas.
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0: Es la hora 23 en punto. La temperatura 17 grados, una décima.
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0: Es la hora 01 minuto. La temperatura 16 grados 8 décimas.
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0: Es la hora 2 en punto. La temperatura 15 grados, 7 décimas.
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0: Es la hora 4 en punto. La temperatura, 14 grados, 9 décimas.
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0: Es la hora 5 en punto. La temperatura, 14 grados, 6 décimas.
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1: Quien no lo sepa ya lo aprenderá deprisa. La vida no para, no espera, no avisa.

0: Es la hora 5:30 minutos.
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Camino al perdón. A veces me resulta difícil controlar ciertos aspectos de mi carácter, ya sea que me enoje, que actúe sin pensar. Hay ocasiones en las que realizo acciones que me llevan a pecar. Después de caer en esos momentos, me siento muy mal y un gran malestar aflora en mi interior, con un gran deseo de llorar y a veces hasta de gritar. Con el tiempo, ese sentimiento de remordimiento crece en mí hasta convertirse en un profundo arrepentimiento, y me pesa mucho haber fallado, y en mi interior siento una gran impotencia, falta de control. Es entonces cuando le pido perdón a Dios. Allí me doy cuenta de lo frágil y débil que somos los seres humanos, siempre expuestos a caer en el pecado. Aunque sé que Él es misericordioso, no puedo evitar sentirme mal por lo sucedido. Pero también me doy cuenta de que lo importante no es solo reconocer nuestras faltas, sino tener un arrepentimiento genuino que nos lleve a cambiar. Esto me recuerda la historia de David. A pesar de haber pecado gravemente, mostró un arrepentimiento sincero. En el Salmo 51, David clama a Dios con un corazón roto, pidiendo misericordia y perdón. Su actitud me inspira, porque aunque fallamos, podemos encontrar restauración si nos arrepentimos verdaderamente. Así, aunque me sienta mal por mis pecados, encuentro consuelo en saber que Dios siempre está dispuesto a perdonar, siempre y cuando el arrepentimiento sea sincero. La clave está en reconocer las fallas y buscar su gracia con humildad. El arrepentimiento sincero restaura nuestras vidas. Meditación escrita por Francisco Franco, Honduras.

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1: Es la hora 6 en punto. La temperatura, 14 grados.
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4: Camino al perdón. A veces me resulta difícil controlar ciertos aspectos de mi carácter, ya sea que me enoje, que actúe sin pensar. Hay ocasiones en las que realizo acciones que me llevan a pecar. Después de caer en esos momentos, me siento muy mal y un gran malestar aflora en mi interior, con un gran deseo de llorar y a veces hasta de gritar. Con el tiempo, ese sentimiento de remordimiento crece en mí hasta convertirse en un profundo arrepentimiento, y me pesa mucho haber fallado, y en mi interior siento una gran impotencia, falta de control. Es entonces cuando le pido perdón a Dios. Allí me doy cuenta de lo frágil y débil que somos los seres humanos, siempre expuestos a caer en el pecado. Aunque sé que Él es misericordioso, no puedo evitar sentirme mal por lo sucedido. Pero también me doy cuenta de que lo importante no es solo reconocer nuestras faltas, sino tener un arrepentimiento genuino que nos lleve a cambiar. Esto me recuerda la historia de David. A pesar de haber pecado gravemente, mostró un arrepentimiento sincero. En el Salmo 51, David clama a Dios con un corazón roto, pidiendo misericordia y perdón. Su actitud me inspira, porque aunque fallamos, podemos encontrar restauración si nos arrepentimos verdaderamente. Así, aunque me sienta mal por mis pecados, encuentro consuelo en saber que Dios siempre está dispuesto a perdonar, siempre y cuando el arrepentimiento sea sincero. La clave está en reconocer las fallas y buscar su gracia con humildad. El arrepentimiento sincero restaura nuestras vidas. Meditación escrita por Francisco Franco, Honduras.

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0: Es la hora 8 en punto. La temperatura, 14 grados, 4 décimas.
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3: Sean todos bienvenidos a una nueva edición de Flash de Noticias aquí por Radio Neuland. Mi nombre es Brian Bob y hoy les estaré acompañando con las principales novedades para hoy miércoles 12 de agosto.
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3: Indígenas levantan cierre de ruta en Pozo Colorado. Comunidades indígenas del Bajo Chaco bloquearon este pasado martes durante una hora la ruta PI-09 en el kilómetro 264 en la zona de Pozo Colorado para reclamar al Estado la compra de tierras para la comunidad Toxekaltac, que vive desde hace más de 30 años junto a la ruta PI-12 en General Brugués. Los manifestantes, integrantes de la Coordinadora de Líderes Indígenas del Bajo Chaco, también exigieron al MOPC la reparación y el mantenimiento de los caminos que conducen a las diferentes aldeas indígenas, debido a que varios se encuentran prácticamente intransitables. Finalmente, los líderes firmaron un acuerdo con representantes del INDI y levantaron la medida. El viernes mantendrán una reunión en Asunción con el propietario de las tierras reclamadas. INDI pide frenar al yanqui guayo para proteger a los ayoreos. El Instituto Paraguayo del Indígena, INDI, presentó ante la justicia un amparo contra el creador de contenido Nathan Sistrand, conocido como el yanqui guayo, luego de denuncias de líderes del pueblo ayoreo Totobiego Sode. La institución solicita impedir el ingreso al territorio ayoreo, prohibir los sobrevuelos con drones y retirar cámaras trampas u otros objetos instalados en la zona para localizar o registrar a personas en aislamiento voluntario. También pide evitar la difusión de imágenes, videos o coordenadas que pueden revelar la ubicación de los indígenas no contactados. El caso tomó repercusión luego de las acusaciones sobre supuestos intentos de localizar estos grupos y las declaraciones del creador de contenido, Romualda Zapoca, quien afirmaba que Nathan Sistrand intentó reclutarlo para participar de un supuesto documental con respaldo de Netflix sobre los ayoreos en aislamiento voluntario.
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3: Terremotos en Colombia deja al menos 240 muertos. Al menos 240 personas fallecieron en cuatro regiones de Colombia tras el terremoto de magnitud 7,4 registrado el lunes, cuyo epicentro se ubicó en San José del Palmar, en el departamento del Chocó. Valle del Cauca es una de las zonas más afectadas, con 130 fallecidos, de los cuales 95 corresponden a Cali, donde además se reportaron 949 heridos y 237 personas atrapadas bajo los escombros. En Risaralda se contabilizan alrededor de 90 fallecidos, mientras que en Chocó se registraron 14 víctimas y numerosos daños en viviendas y servicios. Los equipos de rescate continúan trabajando entre las estructuras colapsadas, mientras las autoridades todavía intentan unificar las cifras oficiales de víctimas. Argentina comienza a cobrar atención sanitaria a extranjeros no residentes. El gobierno argentino comenzó a cobrar la atención sanitaria en hospitales públicos a extranjeros que no tengan residencia permanente, mediante una resolución del Ministerio de Salud publicada este martes. Fuera de las situaciones de emergencia, estas personas deberán presentar un seguro privado o pagar previamente por las prestaciones para ser atendidos. Las emergencias, sin embargo, continuarán siendo atendidas sin restricciones, independientemente de la situación migratoria, e incluyen casos como infartos, accidentes cerebrovasculares, traumatismos graves y emergencias obstétricas. Los extranjeros con residencia permanente podrán acceder al sistema público en igualdad de condiciones con los ciudadanos argentinos. El gobierno de Javier Milei sostiene que la medida busca administrar con mayor responsabilidad los recursos destinados a la salud.
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3: Cerro Porteño visita hoy al Palmeiras por la Copa Libertadores. Cerro Porteño enfrenta hoy miércoles al Palmeiras desde las 19 horas por los octavos de final de la Copa Libertadores, con la misión de conseguir un buen resultado como visitante. El conjunto brasileño es uno de los favoritos del torneo. Llega con algunas dificultades para superar defensas cerradas, justamente el tipo de planteamiento que se espera encontrar ante el ciclón. Ambos equipos ya se enfrentaron en la fase de grupos con un empate 1-1 en Asunción y una victoria de Cerro Porteño por 1-0 en Brasil. El equipo paraguayo, dirigido por Ariel Holland, llega golpeado después de perder 3 de sus últimos 4 partidos del torneo clausura. Palmeiras, por su parte, recupera al capitán paraguayo Gustavo Gómez para este compromiso. Lars Flamin consigue nuevo récord personal en jabalina. El atleta paraguayo Lars Anthony Flamin volvió a destacarse en el lanzamiento de jabalina al conseguir una nueva marca personal de 82,65 metros durante el Open 15 de la Federación Paraguaya de Atletismo disputado en Asunción. El registro no solo representa su mejor marca, sino que también lo coloca entre los 6 mejores lanzamientos de la historia sudamericana en esta especialidad. Flamin, de 23 años, fue campeón de jabalina en los Juegos Panamericanos Junior 2025 y continúa consolidándose como una de las grandes figuras principales del atletismo paraguayo. En la competencia también sobresalieron Marco Gabriel Cutler, Fiorella Veloso y Tatiana Vive, mientras que la olímpica Xenia Norin Hiebert se impuso en los 100 metros femeninos.
2: El pronóstico del día.
3: El clima para hoy miércoles 12 de agosto estará fresco a cálido, con cielo nublado a parcialmente nublado, con vientos variables que luego rotarán al sur. La temperatura mínima será de 14 grados y la máxima alcanzará los 29 grados. Para mañana jueves 13 de agosto el clima estará fresco con cielo mayormente nublado, vientos del sur y lluvias dispersas. Una temperatura mínima de 17 grados y la máxima que alcanzará los 26 grados. Muchas gracias por acompañarnos en esta edición de Flash de Noticias. Mi nombre es Brian Bob y les deseo a todos un excelente resto de jornada.
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0: Es la hora 9 en punto. La temperatura 17 grados, una décima.
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0: Muy buenos días, muy buenas tardes para todos los que están acompañándonos en esta nueva edición de Cápsula Informativa aquí por Radio Noilam. En esta ocasión nos encontramos en la Escuela Colegio Noilam, donde se está llevando a cabo la Expo Carreras. Nos acompañan representantes de la Universidad Politécnica Taiwán Paraguay. En esta oportunidad nos acompaña Andrea Berle, directora de Relaciones Interinstitucionales de la Universidad Politécnica Paraguay Taiwán, y también el señor Horacio Sosa, director de Ingeniería en Informática. Muy buenas para ambos. Muchísimas gracias por acompañarnos en esta edición de Cápsula Informativa a través de Radio Noilam. Un gusto estar con ustedes.
1: Muchísimas gracias a ustedes por esta oportunidad, por la posibilidad. Bueno, desde la Universidad Politécnica Taiwán Paraguay, agradecemos el hecho de poder estar aquí compartiendo un poquito sobre nuestra universidad. Nosotros somos una institución pública que tenemos 4 carreras de ingeniería, tenemos nuestra sede en Asunción y contamos con 4 carreras: Ingeniería Civil, Ingeniería Industrial, Ingeniería Informática y Ingeniería Electromecánica, ¿verdad? Son carreras tecnológicas que tienen una duración de 4 años y bueno, y un dato importante también es que las carreras se desarrollan en idioma inglés, ¿verdad? Así que estamos muy contentos de poder compartir esta oferta educativa para todos los estudiantes.
0: Horacio, bienvenido también a esta edición de Cápsula Informativa. Un gusto tenerte aquí por la región y por supuesto en Radio Noilam.
2: Bueno, muchísimas gracias por la invitación. Es un placer poder compartir lo que es la universidad, la proyección y bueno, poder captar potenciales interesados en nuestra universidad de esta región del país.
0: Para comenzar, me gustaría que nos comenten un poquitito, ¿no? ¿Qué es la Universidad Politécnica Taiwán Paraguay? Para que la gente también se informe, ¿no? Porque mucho suena cuando la gente escucha Taiwán, es tecnología, es avance, es educación, pero nos gustaría que nos comenten así brevemente dónde están ubicados, si van a estar, como estuvieron comentando, van a tener una nueva sede dentro de poco. Entonces, un poco una introducción para la gente que aún no conozca sobre la universidad.
1: Sí, claro. Bueno, la Universidad Politécnica Taiwán Paraguay, como mencionaba, es una universidad, pública, de carácter público. Sí, trabajamos muy de cerca con lo que es Taiwán, ¿verdad? Tenemos también dentro de la universidad un proyecto que es la Universidad Taiwan Tech, que es justamente la Universidad de Taiwán con la que solemos desarrollar todo lo que son un poco el proceso educativo, ¿verdad? Somos una institución que nace en el 2018 y bueno, y a partir de ahí empezamos a desarrollar lo que son estas 4 carreras de ingeniería. Bueno, nosotros tenemos una página web en donde la gente puede acceder para ver información sobre todas las carreras que estamos ofreciendo ahí. Tal como comentábamos, al ser también una institución pública, tenemos todo lo que son los exámenes de ingreso, que también esa información la pueden encontrar toda en la página web, cuáles fueron los exámenes anteriores y bueno, y prepararse un poquito en el desafío de ingresar a la universidad. La página web es www.uptp.edu.py y también nos pueden contactar en el teléfono 021-327-7920.
0: Para los chicos que están interesados y escuchan, ¿no?, de que los exámenes, de que los cursos son en inglés, ¿en qué pueden encontrar los estudiantes en estas carreras y qué importancia tiene toda la formación? También mencionar qué nivel de inglés tienen que tener los chicos para poder hacer los exámenes de ingreso.
2: Bueno, una ventaja muy grande que tiene la universidad es que las carreras son de 4 años, ¿sí?, versus las carreras tradicionales. Las mismas carreras de ingeniería tradicionales en otras universidades tienen una duración de 5 años y medio en adelante. Entonces, es una ventaja que viene también con ciertos desafíos. Las carreras duren 4 años no significa que se recorta el contenido, sino por el contrario, se condensa. Entonces, un desafío para los estudiantes que van a participar es que ellos van a tener clases probablemente de 8 de la mañana a 6 de la tarde todos los días de lunes a viernes. Entonces, es bastante intenso, pero también los frutos son buenos, ¿verdad? Ellos van a poder terminar en 4 años, pueden seguir maestría, pueden insertarse al mundo laboral. Nosotros tenemos muy buena experiencia en cuanto a la inserción laboral de nuestros estudiantes. Y son muy valorados tanto a nivel nacional como internacional. Tenemos algunos que están haciendo sus pasantías en Taiwán también. Entonces, bueno, vemos un poco eso. Con respecto a el nivel de inglés que ellos necesitan, todas las clases son realizadas en inglés. Entonces nosotros esperamos que nuestros estudiantes tengan un nivel intermedio a intermedio superior, intermedio avanzado. Entonces, esto es un dato importante para la gente que se está preparando. Es muy importante que tengan una base buena, ¿sí? Porque las clases son en inglés, entonces que tomen ese dato. Y por último, ¿qué ofrece la UPTP como valor agregado versus las universidades tradicionales? Bueno, uno que creo que ya comenté es el idioma inglés. Segundo, tenemos la duración de las carreras. Tercero, tenemos la interculturalidad. ¿Sí? Nosotros, si bien somos una universidad pública, tenemos un componente también taiwanés. ¿Sí? Tenemos una colaboración estrecha con la Universidad Nacional de Ciencia y Tecnología de Taiwán, que es una universidad hermana. Ellos envían un grupo de docentes para ciertas materias que nosotros tenemos. Entonces tenemos un componente taiwanés, pero también tenemos profesores de todo el mundo, ¿sí? Profesores paraguayos, profesores taiwaneses, profesores de la India, profesores de Brasil. Entonces es una comunidad bastante intercultural e internacional. Otra ventaja de la UPTP es que todos nuestros docentes son doctores en ciencias, ¿sí? En alguna de las ciencias que ofrecemos como carreras, industrial, civil, informática y electromecánica. ¿Y qué significa esto? Estas personas son personas que se encuentran en la cúspide del conocimiento, ¿sí? En la barrera. Entonces, cada uno de ellos tiene líneas de investigación donde nuestros estudiantes también participan de esas investigaciones, publican y generan conocimiento. Entonces, es bastante teórico-práctica. Sí, la formación. Y por último también las instalaciones, ¿sí? Que bueno, temporalmente estamos ahora en el Comando de Comunicaciones, ¿sí? del Ejército de la Nación en Asunción, pero tenemos planeado mudarnos el año que viene. En agosto va a culminar la construcción de nuestra sede. Es una sede bastante moderna que toma como referencia el modelo de universidad de Taiwán. Entonces esperamos en agosto ya estar en nuestra nueva sede con laboratorios equipados y empezar las clases ya en nuestra nueva sede, en nuestro nuevo hogar. Actualmente tenemos 100 cupos. Año tras año nosotros organizamos un examen de ingreso. Entonces tenemos 100 cupos. Esperamos que al mudarnos en nuestra nueva sede podamos recibir más, pero por de pronto estamos con esos 100 estudiantes. Existe un examen de ingreso, ¿sí? Que es de matemática del colegio en inglés. Tienen 2 horas ellos para resolver 40 ejercicios. Entonces, 20 estudiantes, 25, perdón, son seleccionados a través de ese examen. Y luego elegimos, esos estudiantes pueden elegir una de nuestras 4 carreras con preferencia. El resto, ¿sí? Invitamos a los siguientes del 26 al 120 a una entrevista oral, ¿sí? Que tiene 2 partes, una parte en inglés y otra parte se evalúan conocimientos de física. Y de acuerdo a los puntajes que ellos obtienen, se rankean esos, a los postulantes, y ellos van eligiendo según disponibilidad en la carrera y en el puesto en el que ellos están. Entonces van entrando de acuerdo a su preferencia, ¿verdad? Y a la disponibilidad. Entonces, bueno, eso era un poco un pantallazo de lo que me preguntas.
0: Otro tema bastante importante que la gente, yo estoy seguro, que va a querer saber, ¿no? Son el tema de las pasantías. Sabemos que la Universidad Politécnica Taiwán Paraguay se caracteriza justamente por intentar siempre que sus estudiantes ya vayan adentrándose en todo lo que es el campo laboral. Entonces nos gustaría que nos comenten un poquitito más sobre el tema de las pasantías y también sobre la parte económica, ¿no? Para la gente, para los alumnos que vengan de instituciones públicas, de instituciones privadas, ¿cómo va un poquito de la mano por ese punto?
1: Sí, bueno, los estudiantes dentro de lo que es la malla curricular tienen lo que se llama pasantías supervisadas, académicas supervisadas, que se busca un poco ya que ellos tengan el contacto con las empresas y con las industrias. Entonces los estudiantes van eligiendo empresas o lugares a donde quieren ir a desarrollar las pasantías. Muchas de ellas, nosotros como universidad tenemos convenios con estas empresas, porque justamente lo que queremos unir es un poco la parte académica con la parte también empresarial y del mercado laboral, ¿verdad? Que ya no haya como mucha brecha en ese sentido. Entonces, bueno, los estudiantes hacen las pasantías en estas empresas y muchos de ellos ya quedan luego a trabajar, ¿verdad? Entonces, casi el 90% de los estudiantes que hacen sus pasantías en las empresas se quedan ya trabajando ahí, ¿verdad? La universidad busca mucho este vínculo, ¿verdad? En lo que es la industria, las empresas, o sea, buscando justamente poder responder a las problemáticas reales necesidades que tienen las industrias y las empresas. Entonces, ahí, como decíamos, buscamos ese vínculo justamente entre lo que es la academia y todo lo que sería el mundo laboral, ¿verdad? Creemos que es sumamente importante eso para que no exista esa desconexión, digamos, con el mundo laboral. Y también creo que algo muy importante de mencionar es que la universidad apoya mucho lo que son los procesos de investigación. Los estudiantes inician dentro de lo que es la vida académica, lo que nosotros le llamamos iniciación a la investigación, iniciación científica. Ellos tienen posibilidades con los propios profesores de hacer estos procesos de investigación, entonces eso también les abre puertas a después tener otras opciones laborales, que creo que también es muy importante, ¿verdad? Y un poquito en relación a la parte económica, bueno, como ya decíamos al comienzo, somos una institución pública, entonces al ser una institución pública, los estudiantes que vienen de colegios públicos tienen lo que es el arancel cero, ¿verdad?, para acceder a la universidad, y los que tienen, o sea, los que vienen de colegios privados tienen lo que son los aranceles preferenciales, ¿verdad?, donde el costo es mucho menor en comparación a otras universidades privadas. Entonces creo que también esa es una ventaja muy importante.
0: Y otro punto importante para ir cerrando ya esta pequeña entrevista sería el tema de los intercambios académicos. A más de uno le interesa también esa parte, ¿no?, de estudiar en una buena universidad y encima tener esa posibilidad de ir a otro país súper avanzado para poder continuar con sus estudios. Entonces, ¿qué nos pueden comentar sobre los intercambios académicos?
2: Bueno, muchas gracias por la pregunta. Es una pregunta muy recurrente en nuestra institución. Bueno, con la construcción de nuestra nueva sede, que va a finalizar el año que viene en agosto, entonces nosotros tenemos planeado, ¿sí?, está previsto que los estudiantes realicen pasantías laborales y algunas pasantías académicas en base a excelencia académica, ¿sí? Si bien no está previsto que todos realicen, ¿sí?, está previsto que un grupo basado en su excelencia académica pueda ir a realizar ciertas pasantías de investigación, pasantías académicas y pasantías laborales en Taiwán, ¿sí? Y luego tenemos, una vez terminada la carrera, ¿sí?, también tenemos previsto abrir una maestría, ¿sí?, donde también existe un componente, una parte de la maestría que va a ser aquí en Paraguay y otra parte que va a ser en Taiwán. Entonces, constantemente sí tenemos oportunidades de intercambios académicos en la República de China, Taiwán.
0: ¿Qué mensaje les podrían dar a todos los alumnos, a los estudiantes o quizás a los no tan jóvenes que todavía tienen ganas de estudiar, ¿no?, para animarlos, para que se informen, prepararse y apostar por una de las carreras que ofrece la Universidad Politécnica Taiwán-Paraguay?
1: Sí, yo más que nada los animaría, digamos, a prepararse, a que si verdaderamente ellos tienen interés en algunas carreras de ingeniería, la Universidad Politécnica Taiwán-Paraguay es una opción perfecta, digamos, para que ellos puedan desarrollar ahí su carrera universitaria, por todo, digamos, esta internacionalidad también que tiene, por el mismo idioma inglés, que abre ya muchas puertas después en el mundo laboral. Así que animarles a que se interioricen de la carrera, de las materias que se tienen, ¿verdad? Y que se preparen, ¿verdad? Si muchos de los que están escuchando ahora están en segundo o en primero, ¿verdad?, tienen este tiempo justamente para prepararse en todo lo que es el idioma, en todo lo que es matemática, cálculo, ¿verdad?, que es, digamos, lo más importante en el ingreso. Entonces, animarles a que se preparen, a que busquen más sobre la universidad, a que nos puedan contactar. Estamos también dispuestos a recibirles en la universidad para que ellos puedan compartir con los estudiantes, con los profesores y ver un poquito cómo es la dinámica, ¿verdad? Así que bueno, eso, a que se preparen y a que les esperamos con los brazos abiertos.
0: Andrea Berle, Horacio Sosa, muchísimas gracias por acompañarnos en esta edición de Cápsula Informativa por Radio Neuland. Espero y les deseo muchísimo éxito, no solamente aquí, sino que en todos los proyectos que vayan a estar realizando de aquí en adelante.
1: Muchísimas gracias a ustedes por la oportunidad y bueno, muchas gracias también por recibirnos y los esperamos en nuestra universidad.
2: Muchísimas gracias por la oportunidad de compartir y bueno, nosotros también estamos abiertos a consultas. Nos pueden encontrar en el número de teléfono que Andrea les dio, 021-327-7920, o si tienen alguna duda o consulta que quieran, también pueden hacerlo por correo, ¿sí?, a info@uptp.edu.pi. Vamos a estar muy contentos en responderles. Gracias.
0: Y hasta
3: hasta aquí llega esta primera parte de las entrevistas que estuvimos realizando en la Escuela Primaria y Colegio Secundario Noilan en su Expo Carreras con la gente de la Universidad Politécnica Taiwán Paraguay. Muchas gracias por acompañarnos y la próxima semana seguiremos hablando de la Expo Carreras y hablando con representantes de otras universidades. Así que nos encontraremos nuevamente el próximo miércoles con mucho más. Muchas gracias por estar en sintonía de Radio Noilan y hasta pronto.

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0: Es la hora 11 en punto. La temperatura 21 grados 9 décimas.
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0: Es la hora 11:15 minutos.
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2: 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Camino al perdón. A veces me resulta difícil controlar ciertos aspectos de mi carácter, ya sea que me enoje, que actúe sin pensar. Hay ocasiones en las que realizo acciones que me llevan a pecar. Después de caer en esos momentos, me siento muy mal y un gran malestar aflora en mi interior, con un gran deseo de llorar y a veces hasta de gritar. Con el tiempo, ese sentimiento de remordimiento crece en mí hasta convertirse en un profundo arrepentimiento, y me pesa mucho haber fallado, y en mi interior siento una gran impotencia, falta de control. Es entonces cuando le pido perdón a Dios. Allí me doy cuenta de lo frágil y débil que somos los seres humanos, siempre expuestos a caer en el pecado. Aunque sé que Él es misericordioso, no puedo evitar sentirme mal por lo sucedido. Pero también me doy cuenta de que lo importante no es solo reconocer nuestras faltas, sino tener un arrepentimiento genuino que nos lleve a cambiar. Esto me recuerda la historia de David. A pesar de haber pecado gravemente, mostró un arrepentimiento sincero. En el Salmo 51, David clama a Dios con un corazón roto, pidiendo misericordia y perdón. Su actitud me inspira, porque aunque fallamos, podemos encontrar restauración si nos arrepentimos verdaderamente. Así, aunque me sienta mal por mis pecados, encuentro consuelo en saber que Dios siempre está dispuesto a perdonar, siempre y cuando el arrepentimiento sea sincero. La clave está en reconocer las fallas y buscar su gracia con humildad. El arrepentimiento sincero restaura nuestras vidas. Meditación escrita por Francisco Franco, Honduras.

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0: Es la hora 12 en punto. La temperatura 24 grados, 4 décimas.
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3: Sean todos bienvenidos a una nueva edición de Flash de Noticias aquí por Radio Neuland. Mi nombre es Brian Bob y hoy les estaré acompañando con las principales novedades para hoy miércoles 12 de agosto.
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3: Indígenas levantan cierre de ruta en Pozo Colorado. Comunidades indígenas del Bajo Chaco bloquearon este pasado martes durante una hora la ruta PI-09 en el kilómetro 264 en la zona de Pozo Colorado para reclamar al Estado la compra de tierras para la comunidad Toche Caltac, que vive desde hace más de 30 años junto a la ruta PI-12 en General Brugués. Los manifestantes, integrantes de la Coordinadora de Líderes Indígenas del Bajo Chaco, también exigieron al MOPC la reparación y el mantenimiento de los caminos que conducen a las diferentes aldeas indígenas, debido a que varios se encuentran prácticamente intransitables. Finalmente, los líderes firmaron un acuerdo con representantes del INDI y levantaron la medida. El viernes mantendrán una reunión en Asunción con el propietario de las tierras reclamadas. INDI pide frenar al yanqui guayo para proteger a los ayoreos. El Instituto Paraguayo del Indígena, INDI, presentó ante la justicia un amparo contra el creador de contenido Nathan Sistran, conocido como el yanqui guayo, luego de denuncias de líderes del pueblo ayoreo Totobiego Sode. La institución solicita impedir el ingreso al territorio ayoreo, prohibir los sobrevuelos con drones y retirar cámaras trampas u otros objetos instalados en la zona para localizar o registrar a personas en aislamiento voluntario. También pide evitar la difusión de imágenes, videos o coordenadas que puedan revelar la ubicación de los indígenas no contactados. El caso tomó repercusión luego de las acusaciones sobre supuestos intentos de localizar estos grupos y las declaraciones del creador de contenido, Romualda Zapoca, quien afirmaba que Nathan Sistran intentó reclutarlo para participar de un supuesto documental con respaldo de Netflix sobre los ayoreos en aislamiento voluntario.
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3: Terremotos en Colombia deja al menos 240 muertos. Al menos 240 personas fallecieron en cuatro regiones de Colombia tras el terremoto de magnitud 7,4 registrado el lunes, cuyo epicentro se ubicó en San José del Palmar, en el departamento del Chocó. Valle del Cauca es una de las zonas más afectadas, con 130 fallecidos, de los cuales 95 corresponden a Cali, donde además se reportaron 949 heridos y 237 personas atrapadas bajo los escombros. En Risaralda se contabilizan alrededor de 90 fallecidos, mientras que en Chocó se registraron 14 víctimas y numerosos daños en viviendas y servicios. Los equipos de rescate continúan trabajando entre las estructuras colapsadas, mientras las autoridades todavía intentan unificar las cifras oficiales de víctimas. Argentina comienza a cobrar atención sanitaria a extranjeros no residentes. El gobierno argentino comenzó a cobrar la atención sanitaria en hospitales públicos a extranjeros que no tengan residencia permanente, mediante una resolución del Ministerio de Salud publicada este martes. Fuera de las situaciones de emergencia, estas personas deberán presentar un seguro privado o pagar previamente por las prestaciones para ser atendidos. Las emergencias, sin embargo, continuarán siendo atendidas sin restricciones, independientemente de la situación migratoria, e incluyen casos como infartos, accidentes cerebrovasculares, traumatismos graves y emergencias obstétricas. Los extranjeros con residencia permanente podrán acceder al sistema público en igualdad de condiciones con los ciudadanos argentinos. El gobierno de Javier Milei sostiene que la medida busca administrar con mayor responsabilidad los recursos destinados a la salud.
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3: Cerro Porteño visita hoy al Palmeiras por la Copa Libertadores. Cerro Porteño enfrenta hoy miércoles al Palmeiras desde las 19 horas por los octavos de final de la Copa Libertadores, con la misión de conseguir un buen resultado como visitante. El conjunto brasileño es uno de los favoritos del torneo. Llega con algunas dificultades para superar defensas cerradas, justamente el tipo de planteamiento que se espera encontrar ante el Ciclón. Ambos equipos ya se enfrentaron en la fase de grupos con un empate 1-1 en Asunción y una victoria de Cerro Porteño por 1-0 en Brasil. El equipo paraguayo, dirigido por Ariel Holland, llega golpeado después de perder 3 de sus últimos 4 partidos del torneo clausura. Palmeiras, por su parte, recupera al capitán paraguayo Gustavo Gómez para este compromiso. Lars Flamming consigue nuevo récord personal en jabalina. El atleta paraguayo Lars Anthony Flamming volvió a destacarse en el lanzamiento de jabalina al conseguir una nueva marca personal de 82,65 metros durante el Open 15 de la Federación Paraguaya de Atletismo disputado en Asunción. El registro no solo representa su mejor marca, sino que también lo coloca entre los 6 mejores lanzamientos de la historia sudamericana en esta especialidad. Flamming, de 23 años, fue campeón de jabalina en los Juegos Panamericanos Junior 2025 y continúa consolidándose como una de las grandes figuras principales del atletismo paraguayo. En la competencia también sobresalieron Marco Gabriel Cutler, Fiorella Veloso y Tatiana Vive, mientras que la olímpica Xenia Norin Hiebert se impuso en los 100 metros femeninos.
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3: El clima para hoy miércoles 12 de agosto estará fresco a cálido, con cielo nublado a parcialmente nublado, con vientos variables que luego rotarán al sur. La temperatura mínima será de 14 grados y la máxima alcanzará los 29 grados. Para mañana jueves 13 de agosto el clima estará fresco con cielo mayormente nublado, vientos del sur y lluvias dispersas. Una temperatura mínima de 17 grados y la máxima que alcanzará los 26 grados. Muchas gracias por acompañarnos en esta edición de Flash de Noticias. Mi nombre es Brian Bob y les deseo a todos un excelente resto de jornada.
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Siempre existen dos caminos, uno va hacia la ilusión, pero el otro es el destino.

0: Es la hora 14:30 minutos.
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0: Muy buenos días, muy buenas tardes para todos los que están acompañándonos en esta nueva edición de Cápsula Informativa aquí por Radio Noilam. En esta ocasión nos encontramos en la Escuela Colegio Noilam, donde se está llevando a cabo la Expo Carreras. Nos acompañan representantes de la Universidad Politécnica Taiwán Paraguay. En esta oportunidad nos acompaña Andrea Verle, directora de Relaciones Interinstitucionales de la Universidad Politécnica Paraguay Taiwán, y también el señor Horacio Sosa, director de Ingeniería en Informática. Muy buenas para ambos. Muchísimas gracias por acompañarnos en esta edición de Cápsula Informativa a través de Radio Noilam. Un gusto estar con ustedes.
1: Muchísimas gracias a ustedes por esta oportunidad, por la posibilidad. Bueno, desde la Universidad Politécnica Taiwán Paraguay, agradecemos el hecho de poder estar aquí compartiendo un poquito sobre nuestra universidad. Nosotros somos una institución pública que tenemos 4 carreras de ingeniería, tenemos nuestra sede en Asunción y contamos con 4 carreras: Ingeniería Civil, Ingeniería Industrial, Ingeniería Informática y Ingeniería Electromecánica, ¿verdad? Son carreras tecnológicas que tienen una duración de 4 años y bueno, y un dato importante también es que las carreras se desarrollan en idioma inglés, ¿verdad? Así que estamos muy contentos de poder compartir esta oferta educativa para todos los estudiantes.
0: Horacio, bienvenido también a esta edición de Cápsula Informativa. Un gusto tenerte aquí por la región y por supuesto en Radio Noilam.
2: Bueno, muchísimas gracias por la invitación. Es un placer poder compartir lo que es la universidad, la proyección y bueno, poder captar potenciales interesados en nuestra universidad de esta región del país.
0: Para comenzar, me gustaría que nos comenten un poquitito, ¿no? ¿Qué es la Universidad Politécnica Taiwán Paraguay? Para que la gente también se informe, ¿no? Porque mucho suena cuando la gente escucha Taiwán, es tecnología, es avance, es educación, pero nos gustaría que nos comenten así brevemente dónde están ubicados, si van a estar, como estuvieron comentando, van a tener una nueva sede dentro de poco. Entonces, un poco una introducción para la gente que aún no conozca sobre la universidad.
1: Sí, claro, bueno, la Universidad Politécnica Taiwán Paraguay, como mencionaba, es una universidad, pública, de carácter público. Sí, trabajamos muy de cerca con lo que es Taiwán, ¿verdad? Tenemos también dentro de la universidad un proyecto que es la Universidad Taiwan Tech, que es justamente la Universidad de Taiwán con la que solemos desarrollar todo lo que son un poco el proceso educativo, ¿verdad? Somos una institución que nace en el 2018 y bueno, y a partir de ahí empezamos a desarrollar lo que son estas 4 carreras de ingeniería. Bueno, nosotros tenemos una página web en donde la gente puede acceder para ver información sobre todas las carreras que estamos ofreciendo ahí. Tal como comentábamos, al ser también una institución pública, tenemos todo lo que son los exámenes de ingreso, que también esa información la pueden encontrar toda en la página web, cuáles fueron los exámenes anteriores y bueno, y prepararse un poquito en el desafío de ingresar a la universidad. La página web es www.uptp.edu.py y también nos pueden contactar en el teléfono 021-327-7920.
0: Para los chicos que están interesados y escuchan, ¿no?, de que los exámenes, de que los cursos son en inglés, ¿en qué pueden encontrar los estudiantes en estas carreras y qué importancia tiene toda la formación? También mencionar qué nivel de inglés tienen que tener los chicos para poder hacer los exámenes de ingreso.
2: Bueno, una ventaja muy grande que tiene la universidad es que las carreras son de 4 años, ¿sí?, versus las carreras tradicionales, las mismas carreras de ingeniería tradicionales en otras universidades tienen una duración de 5 años y medio en adelante. Entonces es una ventaja que viene también con ciertos desafíos. Las carreras duren 4 años no significa que se recorta el contenido, sino por el contrario, se condensa. Entonces, un desafío para los estudiantes que van a participar es que ellos van a tener clases probablemente de 8 de la mañana a 6 de la tarde todos los días de lunes a viernes. Entonces es bastante intenso, pero también los frutos son buenos, ¿verdad? Ellos van a poder terminar en 4 años, pueden seguir maestría, pueden insertarse al mundo laboral. Nosotros tenemos muy buena experiencia en cuanto a la inserción laboral de nuestros estudiantes. Sí, son muy valorados tanto a nivel nacional como internacional. Tenemos algunos que están haciendo sus pasantías en Taiwán también. Entonces, bueno, vemos un poco eso. Con respecto a el nivel de inglés que ellos necesitan, todas las clases son realizadas en inglés. Entonces nosotros esperamos que nuestros estudiantes tengan un nivel intermedio a intermedio superior, intermedio avanzado. Entonces, esto es un dato importante para la gente que se está preparando. Es muy importante que tengan una base buena, ¿sí? Porque las clases son en inglés, entonces que tomen ese dato. Y por último, ¿qué ofrece la UPTP como valor agregado versus las universidades tradicionales? Bueno, uno que creo que ya comenté es el idioma inglés. Segundo, tenemos la duración de las carreras. Tercero, tenemos la interculturalidad. ¿Sí? Nosotros, si bien somos una universidad pública, tenemos un componente también taiwanés. ¿Sí? Tenemos una colaboración estrecha con la Universidad Nacional de Ciencia y Tecnología de Taiwán, que es una universidad hermana. Ellos envían un grupo de docentes para ciertas materias que nosotros tenemos. Entonces tenemos un componente taiwanés, pero también tenemos profesores de todo el mundo, ¿sí? Profesores paraguayos, profesores taiwaneses, profesores de la India, profesores de Brasil. Entonces es una comunidad bastante intercultural e internacional. Otra ventaja de la UPTP es que todos nuestros docentes son doctores en ciencias, ¿sí? En alguna de las ciencias que ofrecemos como carreras, industrial, civil, informática y electromecánica. ¿Y qué significa esto? Estas personas son personas que se encuentran en la cúspide del conocimiento, ¿sí? En la barrera. Entonces, cada uno de ellos tiene líneas de investigación donde nuestros estudiantes también participan de esas investigaciones, publican y generan conocimiento. Entonces, es bastante teórico-práctica. Sí, la formación. Y por último también las instalaciones, ¿sí? Que bueno, temporalmente estamos ahora en el Comando de Comunicaciones, ¿sí? del Ejército de la Nación en Asunción, pero tenemos planeado mudarnos el año que viene. En agosto va a culminar la construcción de nuestra sede. Es una sede bastante moderna que toma como referencia el modelo de universidad de Taiwán. Entonces esperamos en agosto ya estar en nuestra nueva sede con laboratorios equipados y empezar las clases ya en nuestra nueva sede, en nuestro nuevo hogar. Actualmente tenemos 100 cupos. Año tras año nosotros organizamos un examen de ingreso. Entonces tenemos 100 cupos. Esperamos que al mudarnos en nuestra nueva sede podamos recibir más, pero por de pronto estamos con esos 100 estudiantes. Existe un examen de ingreso, ¿sí? Que es de matemática del colegio en inglés. Tienen 2 horas ellos para resolver 40 ejercicios. Entonces, 20 estudiantes, 25, perdón, son seleccionados a través de ese examen. Y luego elegimos, esos estudiantes pueden elegir una de nuestras 4 carreras con preferencia. El resto, ¿sí? Invitamos a los siguientes del 26 al 120 a una entrevista oral, ¿sí? Que tiene 2 partes, una parte en inglés y otra parte se evalúan conocimientos de física. Y de acuerdo a los puntajes que ellos obtienen, se rankean esos a los postulantes y ellos van eligiendo según disponibilidad en la carrera y en el puesto en el que ellos están. Entonces van entrando de acuerdo a su preferencia, ¿verdad? Y a la disponibilidad. Entonces, bueno, eso era un poco un pantallazo de lo que me preguntas.
0: Otro tema bastante importante que la gente, yo estoy seguro, que va a querer saber, ¿no? Son el tema de las pasantías. Sabemos que la Universidad Politécnica Taiwán Paraguay se caracteriza justamente por intentar siempre que sus estudiantes ya vayan adentrándose en todo lo que es el campo laboral. Entonces nos gustaría que nos comenten un poquitito más sobre el tema de las pasantías y también sobre la parte económica, ¿no? Para la gente, para los alumnos que vengan de instituciones públicas, de instituciones privadas, ¿cómo va un poquito de la mano por ese punto?
1: Sí, bueno, los estudiantes dentro de lo que es la malla curricular tienen lo que se llama pasantías supervisadas, académicas supervisadas, que se busca un poco ya que ellos tengan el contacto con las empresas y con las industrias. Entonces los estudiantes van eligiendo empresas o lugares a donde quieren ir a desarrollar las pasantías. Muchas de ellas, nosotros como universidad tenemos convenios con estas empresas, porque justamente lo que queremos unir es un poco la parte académica con la parte también empresarial y del mercado laboral, ¿verdad? Que ya no haya como mucha brecha en ese sentido. Entonces, bueno, los estudiantes hacen las pasantías en estas empresas y muchos de ellos ya quedan luego a trabajar, ¿verdad? Entonces, casi el 90% de los estudiantes que hacen sus pasantías en las empresas se quedan ya trabajando ahí, ¿verdad? La universidad busca mucho este vínculo, ¿verdad? En lo que es la industria, las empresas, o sea, buscando justamente poder responder a las problemáticas reales que tienen las industrias y las empresas. Entonces, ahí, como decíamos, buscamos ese vínculo justamente entre lo que es la academia y todo lo que sería el mundo laboral, ¿verdad? Creemos que es sumamente importante eso para que no exista esa desconexión, digamos, con el mundo laboral. Y también creo que algo muy importante de mencionar es que la universidad apoya mucho lo que son los procesos de investigación. Los estudiantes inician dentro de lo que es la vida académica, lo que nosotros le llamamos iniciación a la investigación, iniciación científica. Ellos tienen posibilidades con los propios profesores de hacer estos procesos de investigación, entonces eso también les abre puertas a después tener otras opciones laborales, que creo que también es muy importante, ¿verdad? Y un poquito en relación a la parte económica, bueno, como ya decíamos al comienzo, somos una institución pública, entonces al ser una institución pública, los estudiantes que vienen de colegios públicos tienen lo que es el arancel cero, ¿verdad?, para acceder a la universidad, y los que tienen, o sea, los que vienen de colegios privados tienen lo que son los aranceles preferenciales, ¿verdad?, donde el costo es mucho menor en comparación a otras universidades privadas. Entonces creo que también esa es una ventaja muy importante.
0: Y otro punto importante para ir cerrando ya esta pequeña entrevista sería el tema de los intercambios académicos. A más de uno le interesa también esa parte, ¿no?, de estudiar en una buena universidad y encima tener esa posibilidad de ir a otro país súper avanzado para poder continuar con sus estudios. Entonces, ¿qué nos pueden comentar sobre los intercambios académicos?
2: Bueno, muchas gracias por la pregunta. Es una pregunta muy recurrente en nuestra institución. Bueno, con la construcción de nuestra nueva sede, que va a finalizar el año que viene en agosto, entonces nosotros tenemos planeado, ¿sí?, está previsto que los estudiantes realicen pasantías laborales y algunas pasantías académicas en base a excelencia académica, ¿sí? Si bien no está previsto que todos realicen, ¿sí?, está previsto que un grupo basado en su excelencia académica pueda ir a realizar ciertas pasantías de investigación, pasantías académicas y pasantías laborales en Taiwán, ¿sí? Y luego tenemos, una vez terminada la carrera, ¿sí?, también tenemos previsto abrir una maestría, ¿sí?, donde también existe un componente, una parte de la maestría que va a ser aquí en Paraguay y otra parte que va a ser en Taiwán. Entonces, constantemente sí tenemos oportunidades de intercambios académicos en la República de China, Taiwán.
0: ¿Qué mensaje les podrían dar a todos los alumnos, a los estudiantes o quizás a los no tan jóvenes que todavía tienen ganas de estudiar, ¿no?, para animarlos, para que se informen, prepararse y apostar por una de las carreras que ofrece la Universidad Politécnica Taiwán-Paraguay?
1: Sí, yo más que nada los animaría, digamos, a prepararse, a que si verdaderamente ellos tienen interés en algunas carreras de ingeniería, la Universidad Politécnica Taiwán-Paraguay es una opción perfecta, digamos, para que ellos puedan desarrollar ahí su carrera universitaria, por todo, digamos, esta internacionalidad también que tiene, por el mismo idioma inglés, que abre ya muchas puertas después en el mundo laboral. Así que animarles a que se interioricen de la carrera, de las materias que se tienen, ¿verdad? Y que se preparen, ¿verdad? Si muchos de los que están escuchando ahora están en segundo o en primero, ¿verdad?, tienen este tiempo justamente para prepararse en todo lo que es el idioma, en todo lo que es matemática, cálculo, ¿verdad?, que es, digamos, lo más importante en el ingreso. Entonces, animarles a que se preparen, a que busquen más sobre la universidad, a que nos puedan contactar. Estamos también dispuestos a recibirles en la universidad para que ellos puedan compartir con los estudiantes, con los profesores y ver un poquito cómo es la dinámica, ¿verdad? Así que bueno, eso, a que se preparen y a que les esperamos con los brazos abiertos.
0: Andrea Berle, Horacio Sosa, muchísimas gracias por acompañarnos en esta edición de Cápsula Informativa por Radio Neuland. Espero y les deseo muchísimo éxito, no solamente aquí, sino que en todos los proyectos que vayan a estar realizando de aquí en adelante.
1: Muchísimas gracias a ustedes por la oportunidad y bueno, muchas gracias también por recibirnos y los esperamos en nuestra universidad.
2: Muchísimas gracias por la oportunidad de compartir y bueno, nosotros también estamos abiertos a consultas. Nos pueden encontrar en el número de teléfono que Andrea les dio, 021-327-7920, o si tienen alguna duda o consulta que quieran, también pueden hacerlo por correo, ¿sí?, a info@uptp.edu.pi. Vamos a estar muy contentos en responderles. Gracias.
0: Y
3: hasta aquí llega esta primera parte de las entrevistas que estuvimos realizando en la Escuela Primaria y Colegio Secundario Noilan en su Expo Carreras con la gente de la Universidad Politécnica Taiwán Paraguay. Muchas gracias por acompañarnos y la próxima semana seguiremos hablando de la Expo Carreras y hablando con representantes de otras universidades. Así que nos encontraremos nuevamente el próximo miércoles con mucho más. Muchas gracias por estar en sintonía de Radio Noilan y hasta pronto.

0: Es la hora 15 en punto. La temperatura 30 grados, una décima.
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0: Bienvenida a otro programa, querida amiga, tu programa Nosotras en la Onda, y conmigo en el estudio Radio Cadena de Vida, Radio Encuentro en Madrid. Me acompaña en los controles Andrés Ocampo, muchas gracias Andrés. La selección musical, como siempre, está a cargo de Eva López Cañas y te habla Ana María Hoogvangioni. Paternidad responsable ya es un término muy popular. ¿Qué significa en realidad? ¿Qué es paternidad responsable? Pues encontré una definición que dice lo siguiente. Paternidad responsable es una actitud de compromiso profundo asumido por la pareja referida a su capacidad de transmitir la vida a otro ser y de entender que el desarrollo del hijo es una tarea común de padre y de la madre. El ser madre y padre, hoy, la verdad que es una tarea bastante difícil, tan difícil que requiere trabajo y muchas veces produce frustración, pero puede ser también muy gratificante porque los resultados que se obtienen de tanto trabajo a veces sobrepasan por mucho a los problemas que se presentan mientras realizamos la tarea. Pero en la actualidad muchos factores obran en contra. Pues hoy en el estudio tengo a una amiga que muchas veces ha colaborado con este programa, pero a través del teléfono. Y hoy la tengo, pero presente.
1: Al ladito.
0: Al ladito, a la vera.
1: A
0: gracias
1: vera.
0: Por venir, Mari Carmen Lara. Mari Carmen Lara es de Málaga y hoy nos ha venido a visitar aquí a Madrid. Mari Carmen es profesora de educación infantil, licenciada en psicología, rama clínica. Tiene un máster en terapia de conducta y es miembro acreditado del Grupo de Intervención Psicológica en Emergencias del Colegio de Psicólogos de Andalucía Oriental. Y tienes un gabinete en Málaga también.
1: Sí, sí, sí. Allí de vez en cuando trabajo.
0: Con todas estas cosas que he nombrado, la verdad que no sé cómo te queda tiempo. Pero, Mari Carmen, con todo lo que he dicho antes, hoy vamos a hablar sobre la influencia positiva y negativa de los medios de comunicación en la educación de nuestros hijos. ¿Influyen? ¿Cómo influyen? ¿Qué influencia a nuestros hijos? ¿Son realmente un libro blanco y todo lo que después de su nacimiento va ocurriendo, van llenando sus páginas? ¿Cómo es esto?
1: Sí, hombre, a ver, todos venimos, pues como ha dicho, como un librito en blanco y pues según escriban en nosotros, pues vamos a estar influidos de una manera o de otra, vamos a actuar de una manera o de otra, vamos a tener unas determinadas creencias o filosofías de vida. Entonces, pues todo lo que nos entre a través de los sentidos, que son los que conocemos, pues todo lo que experimentemos, ya sea viendo, observando, escuchando, pues todo eso nos va a influir y, y los niños pues es que les influye todo. Y hay edades especialmente en las que influyen más que otras, ¿no?
0: Pero ¿y desde qué momento realmente son influenciables nuestros hijos? ¿Desde el momento que nacen abren
1: desde
0: los ojos?
1: Desde el momento cero.
0: Desde el momento cero. Porque desde, bueno, dicen que en el...
1: Incluso en el vientre de la madre. Sí.
0: Escuchan, observan.
1: A ver, hay estudios ya, algunos, que parece ser que están asociando un poco que si la madre ha tenido un embarazo un poco estresante, pues eso puede conllevar que después el niño sea de estos que llamamos hiperactivos, ¿no? No está eso bien cerrado, pero hay una relación, hay una relación de por qué hay un niño que sale que no hay quien lo maneje.
0: Sí.
1: Entonces, a veces hay cosas que, bueno, pues sí se sabe que la música o determinados estímulos desde el vientre de la madre, el niño
0: ya, le afectan,
1: es consciente, ¿no?
0: Sí. ¿Qué influencian más a los hijos? ¿Sus padres? ¿El entorno familiar? ¿La situación económica? ¿El nivel cultural de los padres? ¿Las escuelas?
1: Pues a ver, influye todo lo que está en el contexto del niño, ¿no? Desde que nace. Pero especialmente yo por lo menos veo que hay una responsabilidad directa sobre la familia, los padres en este caso, y quizá el entorno escolar cada vez ya más, porque los niños desde más pequeñitos están accediendo a la escuela, las guarderías, preescolares, lo que...
0: Claro.
1: Entonces hay una influencia también de ese entorno muy fuerte, porque los niños están recibiendo
0: muchas horas, ¿no?
1: Muchas horas, están ahí con otro tipo de cuidadores que están ejerciendo otro tipo de influencia sobre ellos y, por supuesto, los compañeros, ¿no?
0: ¿Podemos los padres protegerlos de influencias que creemos que son nocivas?
1: Hombre, claro que podemos protegerles, a ver, y debemos y podemos, o podemos y debemos. Uh-huh. Es parte de esa paternidad responsable a la que tú hacías alusión al principio, uh-huh, ¿no? Uh-huh. Cuidar de un hijo o tratar de hacerlo de la mejor manera no es solamente proveer para lo físico, para lo material, comida, que crezca bien, sano, pues todas esas cosas son importantes, pero también tenemos que ver cómo les estamos enseñando en todos los órdenes de su vida. Entonces esas influencias que van a recibir desde chiquitos, pues también las tenemos que cuidar. Uh-huh. Las tenemos que cuidar.
0: Los medios de comunicación, que es el tema de hoy, que nos rodean, pues la televisión, ordenadores, teléfonos móviles, las tablets y todos esos cacharros, se dicen madre que no mía, deberían estar expuestos a las pantallas más que X tiempo, unos minutos, depende la edad, ¿no?
1: Sí.
0: Y problema porque da quizás problemas, o están estudiando los problemas en el desarrollo cerebral.
1: Claro.
0: Debemos protegerlos hasta qué edad, realmente es un tema que se está... atendiendo, ¿no?
1: Según algunos estudios así últimos hechos, pues hay un promedio de alrededor de 4 horas de visión de televisión, uh-huh, diariamente, 4 horas.
0: Uh-huh.
1: Eso me parece a mí que es una barbaridad. Después, aparte de esas 4 horas de ver televisión, programas o lo que sea, o internet, están los videojuegos que le dedican, uh-huh, otra hora, uh-huh, o sea que los niños del tiempo que están en casa...
0: ¿Y el teléfono móvil?
1: Bueno, ya
0: los pequeños casi,
1: los
0: ¿no?
1: preadolescentes, sí, que ya con 9, 10 años les ves ya que van... Yo es que hay cosas que realmente no las entiendo. Uh-huh. Habría que educar un poco a los padres, me parece, también en ese sentido.
0: Sí. Es nocivo, ¿no?
1: ¿Qué hace un niño de 9 años con un móvil?
0: Uh-huh.
1: Con acceso a veces a
0: internet.
1: Es que, no sé, hay que poner en algún sitio un límite y un freno, ¿no? Y, uh-huh, y eso es responsabilidad de los padres. Los niños no entienden. Uh-huh. O no tienen esa capacidad quizá, pero para eso están los adultos responsables a su lado, uh-huh, para controlar un poco todo eso. Entonces, exceder el tiempo normal, ¿cuál puede ser? Pues depende, porque cada niño también es distinto. Uh-huh. Y hay niños que les influyen más determinadas cosas que a otros.
0: Claro. Bueno, ya hoy en día en los colegios dan una tablet y desde los 2 años y para, sí, que aprendan a manejarlo. Pero más que las radiaciones, que eso me preocupa también en cuanto a salud, ¿no? Y la distancia visual, uh-huh, tiene que ver con todo este tema. Los contenidos de los medios de comunicación deberían preocuparnos. Están, realmente no cuidan el horario infantil, no cuidan ciertos aspectos y, uh-huh, la verdad que los niños están expuestos,
1: sí,
0: a cualquier tipo de tema, a cualquier cosa y hasta a veces algún telediario. Es muy explícito y en muchas cosas, ¿no?
1: Claro, es que, a ver, la televisión siempre ha sido un escaparate, ¿no? Donde se pueden observar muchas cosas, pero quizá hoy el morbo con el que se presentan pues las propias noticias, como tú decías, ¿no? Antes, uh-huh, tú decías, bueno, el telediario no pasa nada, pero si es que a veces el telediario lo tienes que quitar tú como adulto, pero tú dices, yo no puedo con esta carga, uh-huh, de estas imágenes que me están presentando, ¿no? Entonces tanta violencia, tantas cosas como se ven o ya no solamente el tema violencia, ¿no? Que hay muchísima en televisión o en videojuegos, sino pues esa ilimitación o acercarse de cualquier manera sin responsabilidad a una relación sexual. Es que hay tantas cosas que habría que estar cuidando ahí y que nos están vendiendo la moto por todos lados, pero que no es verdad, porque después nos encontramos con los problemas, ¿no?
0: ¿Pueden realmente los medios de comunicación influenciar la educación de nuestros hijos, los valores?
1: Claro, pueden y lo hacen. A, uh-huh, ver, televisión o cualquier medio de comunicación, prensa, radio, internet, pueden ser instrumentos maravillosos para, uh-huh, poder influir para bien, uh-huh, en la educación de los chavales de cualquier edad, incluso nosotros ya como adultos. haciéndolo de una manera responsable y sabiendo lo que puede o no conllevar determinados contenidos, ¿no? No sé por qué no se hace, porque de hecho hay programas muy buenos, estupendos para niños, para jóvenes, pero después la mayoría de los programas que a ellos les gustan y de los que tú les escuchas hablar, tú dices, madre
0: hasta
1: mía.
0: Hasta telenovelas para niños y series que realmente uno se pregunta qué tipo, quiénes son los productores de semejante
1: barbaridad.
0: Material que realmente no es adecuado para ciertas edades.
1: No, lo que pasa que se supone...
0: Es como si fueran precoces, ¿no? Les dan alimento como
1: los,
0: si fueran...
1: Los niños están dejando de ser niños por infinidad de motivos, ¿no? Pero sobre todo porque desde que tienen 3, 4, 5 años les están poniendo en un mundo de adultos, manejándose como adultos en un montón de...
0: Se visten como adultos,
1: claro,
0: se comportan como adultos.
1: Hay una rapidez por crecer y por formar parte de la vida cuando todo eso tiene su tiempo y no en vano el ser humano tiene un proceso de maduración en todas las áreas, a nivel fisiológico y emocional. Querer que las cosas vayan más deprisa de lo que deben de ir es complicar el proceso de crecimiento de ese niño o esa niña.
0: Acelerarlo, pero inadecuadamente, porque les faltan esos tramos, ¿no? Tienen que pasar...
1: Claro, no tienen los recursos suficientes a veces para entender determinadas cosas que están viendo. Y no, si no tienen los recursos disponibles, pues entonces empezamos a distorsionar la realidad y a adquirir conceptos que no son adecuados.
0: Sí. En el ejercicio de tu profesión como psicóloga, ¿has tenido en consulta a niños afectados por los medios de comunicación indirectamente o directamente?
1: Indirectamente, sí. Directamente nadie viene a decirte, mira, no sé qué hacer con mi hijo, porque... Pero sí es cierto que hay muchos padres que se quejan del tiempo que pasan los hijos viendo televisión o metidos en su cuarto, encerrados con internet, metidos en temas de redes sociales, que eso sería ya otro tema, nada más que para hablarlo solo. Entonces ese tipo de preocupación sí viene, sí llegan chavales con esa problemática.
0: Tenemos que quizás como padres educar nuestro criterio para darnos cuenta que no todo lo que quizás ya estamos aceptando como algo normal es normal.
1: Claro, tenemos que pasar...
0: A veces los aparcamos, estamos tan cansados de trabajar, los aparcamos y con total que nos dejen en paz y que no nos molesten. Y...
1: Bueno, es una nani muy asequible la televisión o cualquier chisme de esto que hemos comentado, ¿no? Pero como adultos, y voy a utilizar otra vez esa palabra, responsables, y como padres responsables, deberíamos de entender que los niños no tienen los mismos recursos para entender, para saber explicar lo que están viendo. Entonces no podemos pensar, bueno, ahí están viendo unos dibujitos o una serie de televisión que a lo mejor no está adecuada para la edad de ellos. Entonces tenemos que pasar un poco por bajarnos un poquito a su nivel, entender el criterio que pueda tener un niño, que no es el mismo que tenemos nosotros. Podemos desechar, como adultos sabemos que hay cosas, a eso mejor ni lo oigo, pero un niño no, un niño se lo está tragando todo. Y entonces debemos de ese criterio de ponernos un poquito en el lugar de los pequeñitos,
0: Vamos a hacer una pausa musical y después vamos a hablar de cómo reconducir quizás nuestra manera de permitirles tener contacto con la realidad, porque no queremos aislarlos, pero sí darles herramientas o adecuadas como padres responsables.
1: Muy bien.
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0: Continuamos, querida amiga, en Nosotras en la Onda con Mari Carmen Lara, hablando de las influencias positivas y negativas de los medios de comunicación en la educación de nuestros hijos. Y la verdad que a veces es ver un niño es en un restaurante, por ejemplo, en cualquier sitio. Están con sus móviles, con sus tablets, poco hablan. Casi mejor que estén callados y con eso, con total, que estén callados y no me incordian como padre, pues les doy la libertad de pues con todos estos cacharros que son buenos en realidad, pero también pueden ser muy negativos. Si todo lo que ven y oyen les influencia y es incorporado y almacenado en su mente, ¿cómo protegerlos de las influencias negativas?
1: Bueno, todo lo que sale por televisión o desde o lo que puedan tener acceso a los diferentes medios de comunicación, pues ya hemos dicho que no es negativo, ¿no? Tampoco vamos a hacer una publicidad negativa de los medios de comunicación, que no, porque sería injusto y totalmente fuera de lugar, ¿no? Pero sí es cierto que, como hemos hablado, que hay ciertos contenidos, pues que ¿cómo vamos a controlar eso? Bueno, pues preocupándonos un poco de qué están viendo nuestros hijos, hablar con ellos sobre lo que ven, porque quizá a lo mejor los chiquitos, pues uno puede controlar un poquito, le pones una cinta de vídeo que tú conozcas o un, no sé, pues películas que tengas grabadas o programas que a los que tú más o menos pues has puesto un poquito de limitación, ¿no? Pero con los más mayorcitos que ya quieren ver determinados programas en televisión, pues bueno, siéntate un día con ellos, velos con ellos y diles, oye, ¿qué te parece esto que ha dicho tal persona o esta escena que se ha visto, cómo la interpretas? Y darles un poquito de información, hablar con ellos, supervisarles un poco en lo que ven. Tampoco es prohibirles, porque entonces las prohibiciones a veces y en determinada edad de no es la...
0: Es contraproducente.
1: Sí, totalmente,
0: casi, ¿no?
1: Porque lo van a hacer de cualquier manera y donde no menos te lo piensas. Entonces, mejor pues sentarte con ellos, hablar, ver con ellos lo que ven, escuchar la música que oyen a veces.
0: Yo lo resumiría como a casi lo que estás diciendo como comunicación. Hay padres que dicen, es que no puedo comunicar, no puedo hablar porque me cierra la puerta, porque me corta, etcétera. Pero simplemente mostrando quizás interés por sus cosas, podemos reconducir y volver a abrir canales de comunicación.
1: ¿Por qué le gusta ver esto? Poner límites, decirle, por más que se enfaden, no, este programa no lo vas a ver, no te corresponde verlo porque los contenidos que tiene tú no eres capaz de entenderlo por lo que hemos dicho antes de la distorsión que a veces hay de la realidad, ¿no? Y por supuesto reforzar conductas alternativas, no nos vamos a quedar solamente con que, bueno, porque sigan viendo televisión y que accedan a los programas que sea por el medio que sea, no, vamos a dejarles, enseñarles a jugar, a que vayan a hacer deporte a la calle, a que jueguen con amiguitos como toda la vida de Dios, como se suele decir, hemos hecho todo, ¿no? Jugar al pilla-pilla, no sé, que tengan juegos...
0: Que no se aíslen, ¿no?
1: Exactamente, que tengan pues otras actividades alternativas, reforzárselas, salir con ellos al parque o no sé, en la medida en que podamos pues tener de todo.
0: Porque hay muchos niños ya viciados, ya niños que si tienen, le sacas esto, como es el peor castigo que puedes infligirles, ¿no?
1: Claro, claro.
0: Así que, como psicóloga en tu ejercicio, en gabinete, bueno, tú siempre te declaras como cristiana por convicción. ¿Es compatible entonces tu profesión de ayuda psicológica con la fe?
1: Totalmente.
0: Tú tratas de ayudar a la mente, por supuesto, por la psicología, y la fe tiene que ver más con el alma, con el espíritu. Pero somos todo un ente, ¿verdad? Somos cuerpo, alma y espíritu.
1: A ver, eso no se puede separar. Lo separamos un poco nosotros los conceptos para a lo mejor manejarnos un poquito con ellos, pero a ver, yo como psicóloga cristiana, mi modelo no es ninguno de los psicólogos renombrados, que los hay muy buenos y que han hecho un trabajo estupendo para los que venimos detrás, ¿no? Sino que mi modelo es un poco el gran psicólogo que para mí es Dios, ¿no? Todavía no hay teorías psicológicas ni de de la mente que no tengan su correlato en las escrituras bíblicas. Mm-hmm. A mí eso me fascina. Me fascina ver que ha habido años y años para hablar de que hay que hacer cambio de pensamiento, que hay que hacer reestructuración cognitiva, que ya decimos los psicólogos, uh-huh. y la palabra nos exhorta a hacer a no conformarnos, a vivir de cualquier manera, sino a transformar y a renovar nuestra uh-huh. mente, ¿no? Entonces, uh-huh. hay muchas cosas que dentro de la misma Biblia, de la palabra de Dios, pues a mí me ayudan muchísimo. Evidentemente, yo soy profesional y no le predico a los que llegan a la consulta, ¿no? Pero sí me ayuda mucho el hecho de ser cristiana, sí. el hecho de ver esa perspectiva de que tengo otra visión, ¿no? De la uh-huh. forma de trabajar con las personas.
0: Uh-huh. Y con este tema de las influencias, la paternidad responsable, y mencionaste un término que hoy en día no es muy popular, mencionaste límites.
1: Ah, sí.
0: Yo creo que los límites son muy importantes.
1: Claro.
0: Lo que pasa es que a veces los padres no podemos decir,
1: sí.
0: A veces hablamos pero no hacemos, y,
1: sí.
0: y a veces nuestros actos hablan más fuerte de lo
1: que nuestra
0: palabra, ¿no?
1: Sí, sí.
0: Y tú tienes un texto bíblico también, veo aquí,
1: sí,
0: que querías mencionar, ¿no?
1: Pues un poco, como estamos hablando de influencias positivas y negativas, pues mm. yo voy a dar uno que me encanta, porque el contexto en el que viene tiene un título que dice pensad en todo lo bueno,
0: uh-huh.
1: y dice pensad en todo lo verdadero, en todo lo que es digno de respeto, en todo lo recto, uh-huh. en todo lo puro, en todo lo agradable, en todo lo que tiene buena fama, pensad en todo lo que es bueno y merece alabanza.
0: Uh-huh.
1: Pues es un consejo para mí precioso de la palabra, que igualmente lo podemos transmitir a cada uno de los que está escuchando lo que estamos hablando
0: uh-huh,
1: hoy.
0: Uh-huh.
1: ¿Por qué no molestarnos un poquito en ver que lo que reciban nuestros niños sea pues bueno, que sea agradable para sus vidas, que les haga buenas personas, que les motive a tener buenos sentimientos? Pues quizá todas esas cosas son las que tenemos que buscar, y para buscar esas, pues evidentemente tenemos que limitar otras, ¿no?
0: Uh-huh, uh-huh. Sí, desde luego, y yo creo que hoy en día para ser padres hay que tener
1: sí.
0: cierta sabiduría, no solamente mano izquierda,
1: sí.
0: sino también sabiduría, ¿no? Para ser padres, ser responsable uh-huh. de ese préstamo, porque no son nuestros, no es una propiedad, ¿no?
1: No.
0: Y me parece tan bonito el texto de la Biblia, que dice que el principio de la sabiduría es el temor, la reverencia, el respeto uh-huh. al Señor, ¿no?
1: Sí.
0: A Dios, ¿no?
1: Uh-huh.
0: Y yo creo que en eso encierra, el que no tiene sabiduría, pues la puede pedir a Dios. Y esto es también lo dice la palabra, ¿no?
1: Sí.
0: La Biblia, las Sagradas Escrituras.
1: Uh-huh.
0: Y también nos da muchos otros consejos en el libro de Proverbios, que me encanta.
1: Sí.
0: Corrige a tu hijo y te dará descanso y te dará alegría a tu alma.
1: Uh-huh.
0: Y así también Dios, el Padre, ¿no? Que quiere que sus hijos acudan a Él en uh-huh. busca de la ayuda necesaria para cada momento, cada circunstancia, cada situación. Y si tienes un hijo difícil, pues pide ayuda,
1: uh-huh.
0: busca a Dios,
1: sí,
0: y Él te
1: siempre.
0: Quiere enseñar, ¿verdad?, a través de Jesucristo. Y uh-huh. bueno, para terminar nuestro tiempo, que ya se está escapando, queremos esto, volver a dirigir tus pensamientos también en todo esto bueno, en todo lo amable, lo agradable, porque en Dios está todo ese poder, esa fuerza, está la sabiduría. Querida amiga, acércate a Dios, y Él te quiere llenar de todo aquello que tú quizás careces, como padre, como hija, como, pues nada, como ser humano quizás, ¿no? Y Él tiene las respuestas para todas las cosas, ¿no es cierto?
1: Así es.
0: Pues nada, querida amiga, se nos ha ido el tiempo. Gracias, Mari Carmen, por estar con nosotros.
1: Gracias,
0: gracias, querida
1: vosotros.
0: Amiga, también al otro lado. Pues que Dios te bendiga, y esperamos contar contigo en otro programa de Nosotras en la Onda.
1: Cuando queráis.
0: Muy bien.

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0: Es la hora 15:45 minutos.
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2: Sean todos bienvenidos a una nueva edición de Flash de Noticias aquí por Radio Neuland. Mi nombre es Brian Bob y hoy les estaré acompañando con las principales novedades para hoy miércoles 12 de agosto.
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2: Indígenas levantan cierre de ruta en Pozo Colorado. Comunidades indígenas del Bajo Chaco bloquearon este pasado martes durante una hora la ruta PI-09 en el kilómetro 264 en la zona de Pozo Colorado para reclamar al Estado la compra de tierras para la comunidad Toxekaltac, que vive desde hace más de 30 años junto a la ruta PI-12 en General Brugués. Los manifestantes, integrantes de la Coordinadora de Líderes Indígenas del Bajo Chaco, también exigieron al MOPC la reparación y el mantenimiento de los caminos que conducen a las diferentes aldeas indígenas, debido a que varios se encuentran prácticamente intransitables. Finalmente, los líderes firmaron un acuerdo con representantes del INDI y levantaron la medida. El viernes mantendrán una reunión en Asunción con el propietario de las tierras reclamadas. INDI pide frenar al Yanqui Huayo para proteger a los ayoreos. El Instituto Paraguayo del Indígena, INDI, presentó ante la justicia un amparo contra el creador de contenido Nathan Sistran, conocido como el Yanqui Huayo, luego de denuncias de líderes del pueblo ayoreo Totobiego Sode. La institución solicita impedir el ingreso al territorio ayoreo, prohibir los sobrevuelos con drones y retirar cámaras trampas u otros objetos instalados en la zona para localizar o registrar a personas en aislamiento voluntario. También pide evitar la difusión de imágenes, videos o coordenadas que puedan revelar la ubicación de los indígenas no contactados. El caso tomó repercusión luego de las acusaciones sobre supuestos intentos de localizar estos grupos y las declaraciones del creador de contenido, Romualda Zapoca, quien afirmaba que Nathan Sistran intentó reclutarlo para participar de un supuesto documental con respaldo de Netflix sobre los ayoreos en aislamiento voluntario.
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2: Terremotos en Colombia deja al menos 240 muertos. Al menos 240 personas fallecieron en cuatro regiones de Colombia tras el terremoto de magnitud 7,4 registrado el lunes, cuyo epicentro se ubicó en San José del Palmar, en el departamento del Chocó. Valle del Cauca es una de las zonas más afectadas, con 130 fallecidos, de los cuales 95 corresponden a Cali, donde además se reportaron 949 heridos y 237 personas atrapadas bajo los escombros. En Risaralda se contabilizan alrededor de 90 fallecidos, mientras que en Chocó se registraron 14 víctimas y numerosos daños en viviendas y servicios. Los equipos de rescate continúan trabajando entre las estructuras colapsadas, mientras las autoridades todavía intentan unificar las cifras oficiales de víctimas. Argentina comienza a cobrar atención sanitaria a extranjeros no residentes. El gobierno argentino comenzó a cobrar la atención sanitaria en hospitales públicos a extranjeros que no tengan residencia permanente, mediante una resolución del Ministerio de Salud publicada este martes. Fuera de las situaciones de emergencia, estas personas deberán presentar un seguro privado o pagar previamente por las prestaciones para ser atendidos. Las emergencias, sin embargo, continuarán siendo atendidas sin restricciones, independientemente de la situación migratoria, e incluyen casos como infartos, accidentes cerebrovasculares, traumatismos graves y emergencias obstétricas. Los extranjeros con residencia permanente podrán acceder al sistema público en igualdad de condiciones con los ciudadanos argentinos. El gobierno de de Javier Milei sostiene que la medida busca administrar con mayor responsabilidad los recursos destinados a la salud.
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2: Cerro Porteño visita hoy al Palmeiras por la Copa Libertadores. Cerro Porteño enfrenta hoy miércoles al Palmeiras desde las 19 horas por los octavos de final de la Copa Libertadores, con la misión de conseguir un buen resultado como visitante. El conjunto brasileño es uno de los favoritos del torneo. Llega con algunas dificultades para superar defensas cerradas, justamente el tipo de planteamiento que se espera encontrar ante el Ciclón. Ambos equipos ya se enfrentaron en la fase de grupos con un empate 1-1 en Asunción y una victoria de Cerro Porteño por 1-0 en Brasil. El equipo paraguayo dirigido por Ariel Holland llega golpeado después de perder 3 de sus últimos 4 partidos del torneo clausura. Palmeiras por su parte recupera al capitán paraguayo Gustavo Gómez para este compromiso. Lars Flamin consigue nuevo récord personal en jabalina. El atleta paraguayo Lars Anthony Flamin volvió a destacarse en el lanzamiento de jabalina al conseguir una nueva marca personal de 82,65 metros durante el Open 15 de la Federación Paraguaya de Atletismo disputado en Asunción. El registro no solo representa su mejor marca, sino que también lo coloca entre los 6 mejores lanzamientos de la historia sudamericana en esta especialidad. Flamin, de 23 años, fue campeón de jabalina en los Juegos Panamericanos Junior 2025 y continúa consolidándose como una de las grandes figuras principales del atletismo paraguayo. En la competencia también sobresalieron Marco Gabriel Cutler, Fiorella Veloso y Tatiana Vive, mientras que la olímpica Xenia Norin Hiebert se impuso en los

0: Muchas gracias por acompañarnos en esta edición de Flash de Noticias. Mi nombre es Brian Bob y les deseo a todos un excelente resto de jornada.
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0: Es la hora 18 en punto. La temperatura 30 grados 5 décimas.
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0: Es la hora 19 en punto. La temperatura 26 grados, 2 décimas.
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0: Es la hora 20 en punto. La temperatura 24 grados 9 décimas.
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3: Sean todos bienvenidos a una nueva edición de Flash de Noticias aquí por Radio Neuland. Mi nombre es Brian Bob y hoy les estaré acompañando con las principales novedades para hoy miércoles 12 de agosto.
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3: Indígenas levantan cierre de ruta en Pozo Colorado. Comunidades indígenas del Bajo Chaco bloquearon este pasado martes durante una hora la ruta PI-09 en el kilómetro 264 en la zona de Pozo Colorado para reclamar al Estado la compra de tierras para la comunidad Toxekaltac, que vive desde hace más de 30 años junto a la ruta PI-12 en General Brugués. Los manifestantes, integrantes de la Coordinadora de Líderes Indígenas del Bajo Chaco, también exigieron al MOPC la reparación y el mantenimiento de los caminos que conducen a las diferentes aldeas indígenas, debido a que varios se encuentran prácticamente intransitables. Finalmente, los líderes firmaron un acuerdo con representantes del INDI y levantaron la medida. El viernes mantendrán una reunión en Asunción con el propietario de las tierras reclamadas. INDI pide frenar al yanqui guayo para proteger a los ayoreos. El Instituto Paraguayo del Indígena, INDI, presentó ante la justicia un amparo contra el creador de contenido Nathan Sistran, conocido como el yanqui guayo, luego de denuncias de líderes del pueblo ayoreo Totobiego Sode. La institución solicita impedir el ingreso al territorio ayoreo, prohibir los sobrevuelos con drones y retirar cámaras trampas u otros objetos instalados en la zona para localizar o registrar a personas en aislamiento voluntario. También pide evitar la difusión de imágenes, videos o coordenadas que pueden revelar la ubicación de los indígenas no contactados. El caso tomó repercusión luego de las acusaciones sobre supuestos intentos de localizar estos grupos y las declaraciones del creador de contenido, Romualda Zapoca, quien afirmaba que Nathan Sistran intentó reclutarlo para participar de un supuesto documental con respaldo de Netflix sobre los ayoreos en aislamiento voluntario.
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3: Terremotos en Colombia deja al menos 240 muertos. Al menos 240 personas fallecieron en cuatro regiones de Colombia tras el terremoto de magnitud 7,4 registrado el lunes, cuyo epicentro se ubicó en San José del Palmar, en el departamento del Chocó. Valle del Cauca es una de las zonas más afectadas, con 130 fallecidos, de los cuales 95 corresponden a Cali, donde además se reportaron 949 heridos y 237 personas atrapadas bajo los escombros. En Risaralda se contabilizan alrededor de 90 fallecidos, mientras que en Chocó se registraron 14 víctimas y numerosos daños en viviendas y servicios. Los equipos de rescate continúan trabajando entre las estructuras colapsadas, mientras las autoridades todavía intentan unificar las cifras oficiales de víctimas. Argentina comienza a cobrar atención sanitaria a extranjeros no residentes. El gobierno argentino comenzó a cobrar la atención sanitaria en hospitales públicos a extranjeros que no tengan residencia permanente, mediante una resolución del Ministerio de Salud publicada este martes. Fuera de las situaciones de emergencia, estas personas deberán presentar un seguro privado o pagar previamente por las prestaciones para ser atendidos. Las emergencias, sin embargo, continuarán siendo atendidas sin restricciones, independientemente de la situación migratoria, e incluyen casos como infartos, accidentes cerebrovasculares, traumatismos graves y emergencias obstétricas. Los extranjeros con residencia permanente podrán acceder al sistema público en igualdad de condiciones con los ciudadanos argentinos. El gobierno de Javier Milei sostiene que la medida busca administrar con mayor responsabilidad los recursos destinados a la salud.
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3: Cerro Porteño visita hoy al Palmeiras por la Copa Libertadores. Cerro Porteño enfrenta hoy miércoles al Palmeiras desde las 19 horas por los octavos de final de la Copa Libertadores, con la misión de conseguir un buen resultado como visitante. El conjunto brasileño es uno de los favoritos del torneo. Llega con algunas dificultades para superar defensas cerradas, justamente el tipo de planteamiento que se espera encontrar ante el ciclón. Ambos equipos ya se enfrentaron en la fase de grupos con un empate 1-1 en Asunción y una victoria de Cerro Porteño por 1-0 en Brasil. El equipo paraguayo, dirigido por Ariel Holland, llega golpeado después de perder 3 de sus últimos 4 partidos del torneo clausura. Palmeiras, por su parte, recupera al capitán paraguayo Gustavo Gómez para este compromiso. Lars Flamin consigue nuevo récord personal en jabalina. El atleta paraguayo Lars Anthony Flamin volvió a destacarse en el lanzamiento de jabalina al conseguir una nueva marca personal de 82,65 metros durante el Open 15 de la Federación Paraguaya de Atletismo disputado en Asunción. El registro no solo representa su mejor marca, sino que también lo coloca entre los 6 mejores lanzamientos de la historia sudamericana en esta especialidad. Flamin, de 23 años, fue campeón de jabalina en los Juegos Panamericanos Junior 2025 y continúa consolidándose como una de las grandes figuras principales del atletismo paraguayo. En la competencia también sobresalieron Marco Gabriel Cutler, Fiorella Veloso y Tatiana Vive, mientras que la olímpica Xenia Norin Hiebert se impuso en los 100 metros femeninos.
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3: El clima para hoy miércoles 12 de agosto estará fresco a cálido, con cielo nublado a parcialmente nublado, con vientos variables que luego rotarán al sur. La temperatura mínima será de 14 grados y la máxima alcanzará los 29 grados. Para mañana jueves 13 de agosto el clima estará fresco con cielo mayormente nublado, vientos del sur y lluvias dispersas. Una temperatura mínima de 17 grados y la máxima que alcanzará los 26 grados. Muchas gracias por acompañarnos en esta edición de Flash de Noticias. Mi nombre es Brian Bob y les deseo a todos un excelente resto de jornada.
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0: Es la hora 21 en punto. La temperatura 23 grados 5 décimas.
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